0: Madrugada Musical.
1: Madrugada Amiga, Madrugada Musical, o Rei convida.